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Bienvenidos, queridos y pequeños cómplices en radiofónicos, a nuestra edición 1232 del baúl de mis recuerdos. No hemos empezado con buen pie esta nueva temporada. Estamos en el primer programa, tuvimos algunos problemillas con el sonido del micro y hoy también nos está fallando un pelín. No sé yo cómo va a salir esto, pero vamos a intentarlo, que para eso hemos venido. Los saludos cordiales de Ezequiel Campos, que va a estar contigo, como siempre, durante 120 minutos a través de la radio, retrotrayéndote en el tiempo a tus recuerdos televisivos, radiofónicos, musicales, a los recuerdos que nos traen también nuestro equipo de colaboradores, como son Fran Díaz, que nos acerca a la bolería, los compañeros de las emisoras colaboradoras, que a través de la voz de su director están empezando a participar esta temporada. Yulisa Fernández nos trae el UHF. John Splash nos habla de las historias del rock. DJ Gogo, o sea, Juan Bermúdez, nos acerca al Italo Dance. José Luis de Antonio nos habla de los dichos populares. José Martínez nos relata curiosidades de la música. Y el profesor Eulogio nos trae esa divertida sección llamada IA, donde vamos a parar. Nosotros sí que sabemos dónde vamos a parar, dentro de 120 minutos, con la sintonía de La Casa de Papel, la sintonía de la Chao, que es la que pone el punto y final. Pero cómo vamos a empezar, no lo sabemos. De momento, con música. Por cierto, hoy queremos dedicar el programa de esta semana a unos grandes amigos que, aunque todavía no tenemos ninguna emisora en Cuba que ponga el programa,

yo sé que ellos nos suelen escuchar. Angélica de la Cruz, 6 añitos cumpliste el otro día. ¡Qué grande eres! Dale un besito muy grande a tus papás, a Julio y a Arlienis, y a tu hermanito, Abraham, al calvo, como yo. Él sabe por qué lo digo. Para esa gente que nos escucha en el otro lado del mapa, agradecerles que lo hagan, que nos acompañen y que además sean grandes amigos. Para mí, una nueva familia.

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1: Hoy, en nuestro monólogo, hablamos de las fiestas de los pueblos. ¿Quién no ha vivido alguna?
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1: Como todo el mundo sabe, hay unos días en que todos los sitios del mundo se ponen de acuerdo para hacer lo que quieran. Son las fiestas patronales. Eso es la bomba. Es que con el pretexto de ¡estamos de fiesta!, se puede hacer lo que quieras. Tirar una cabra por el campanario, arrancarle el pescuezo a un pollo, y si tiras un petardo dentro del confesionario y explota y le quemas el pelo a una beata, ¡no pasa nada! ¡Estamos de fiesta! Lo importante de las fiestas es comer. Un buen mozo que se precie debe comer su peso 3 veces al día. Sí, sí. Además, sin medida y de cualquier forma. Chorizos con magras, con chocolate con churros, paella con calderetas, con atascaburras, con zarajos. Menos mal que luego para rebajar se bebe. Que se bebe lo que sea. Además, tenemos un sistema tradicional para enseñarles a los mozos los riesgos que conlleva la bebida. Nosotros, en mi pueblo, ponemos unos botijos llenos de aguardiente en medio de la plaza y nos echamos unas risas viendo a los mozos que tienen que llegar a los botijos para beber y además esquivar a un toro de 500 kilos. Hombre, todos los años pillan a alguien, pero como estamos de fiesta, no pasa nada. Lo más bonito de las fiestas es el pregón. Eso sí que es bonito, porque si además traen a un forastero famoso, de nivel medio tirando abajo, como el padre Apeles, Enrique del Pozo, Octavio Acebes, Mariano Rajoy, bueno, ese no llega todavía a esa categoría, y los reciben las autoridades del pueblo en la puerta con todo el entusiasmo. La reina de la fiesta, la reina de las fiestas con su madre, las damas de honor con sus madres, los de la banda de música con sus madres, o sea, vamos, todas las madres del pueblo. Y le suben al balcón y le dicen: tú di lo que quieras, figura, eso sí, habla bien del pueblo y de la Virgen. Porque los pregoneros tienen un truco, los conozco yo, que es que se saben de memoria el nombre del patrón de las fiestas. Y si ven que la cosa decae, si ven que el pregón no es interesante, sueltan ¡viva San!, como se llame el patrón correspondiente, y se los guardan a todos en el bolsillo. A partir de ahí, sale la banda municipal y venga a tocar y tocar hasta que se acaban las fiestas. Da igual lo que toque, el caso es que esté cargado de bombo y una partitura a piñón fijo. Además, es que cada año cogen una canción y la machacan. Fiestas memorables han sido la de la Macarena, la de los pajaritos. Incluso aseguro haber escuchado 35.000 veces en una misma noche el tractor amarillo. Y luego, claro, te vas a la verbena y la gente quiere seguir escuchando el tractor amarillo. Y es que es normal. ¿Y qué pasa? Que el grupo de música es un grupo moderno. Entonces, claro, ellos están empeñados en tocar Living la Vida Loca. ¿Pero qué quieren? ¿Provocar? Se la están buscando. Van a ir al pilón y la encuentran.
3: Oye tú, Melena, ven para acá. Toca el tractor amarillo.
1: Es que perdone usted, pero nosotros somos un grupo moderno y tenemos un repertorio de canciones y ahora toca Living la Vida Loca.
3: Tú no has escuchado lo que te he dicho, ¿no? ¿Tú sabes que esto lo pagamos todos los del pueblo o qué? Tú toca ahora mismo el tractor amarillo.
1: Es que es la quinta vez que la tocamos esta noche y llevamos media hora de concierto. Y vamos a seguir con nuestro repertorio, porque somos un grupo moderno y toca Living la Vida Loca.
3: Vamos a ver, figura. O toca el tractor amarillo, o te come el tractor amarillo que tengo aparcado en la era.
1: Si es que es normal. Y luego, después del remojón en la plaza del pueblo en el pilón, la banda, mojadita, sigue tocando hasta las tantas. Termina la verbena y ya está la banda preparada. Toda la banda municipal. Con bombo, platillo y el tractor amarillo.

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3: Segunda generación. Entramos ya en los 50 y lo hacemos con Mona Lisa, un tema de 1950 con música y letra de los compositores estadounidenses Ray Evans y Jay Livingston para la película Captain Carey y USA, ganadora del Oscar a la mejor canción en ese año. En la película el tema está interpretado por Nat King Cole. La letra de este tema hace referencia al retrato de la Gioconda, también conocido como Mona Lisa, pintado, como todos sabemos, por Leonardo da Vinci.

0: Vámonos a las Islas Canarias. Allí nos espera Fran Díaz para traernos su particular bolería.
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0: Fran, bienvenido. Vamos a ver tu selección musical para esta semana.
3: Muy buenas, compañero. Aquí estamos, no podemos fallar. Otra semanita más para deleitar a nuestros oyentes con la historia del bolero y uno de sus temas aquí en Bolería. Lupe Victoria Jolie Raymond, mundialmente conocida como La Lupe, había nacido en Cuba en el año 1939 y murió en 1992, allá en su exilio de Nueva York, a los 52 años. Una vez terminada, así se lo exigió su padre, la carrera de magisterio, Lupe comenzó a cantar por los locales de La Habana y en 1959 fundó el trío Tropicuba junto a su primer marido, Eulogio Yoyo Reyes. Opuesta al régimen de Fidel Castro, dejó la isla con destino a México y de allí a Nueva York para trabajar con uno de los grandes mitos del jazz latino, Mongo Santamaría, y establecerse en la ciudad. Son célebres su Si tú no vienes, Oriente, cualquiera puede ser la gran tirana, pero en España mucha gente la recuerda por puro teatro. El bolero que Pedro Almodóvar incluyó en la banda sonora de la inolvidable Mujeres al borde de un ataque de nervios. Puro teatro, por La Lupe.
0: Gracias, compañero. 7 días y una horita menos para volvernos a escuchar.
3: Hasta la próxima semana.

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2: En nuestra generación de los 60, hoy escuchamos una versión de un tema llamado L'amour est bleu, el amor es azul, o en esta versión que vamos a escuchar, Love is Blue, una canción que compuso André Pop. A finales de 1967, el director de orquesta francés Paul Mauriac condujo una versión instrumental de la canción que fue un éxito en Estados Unidos. La versión de Paul Mauriac apareció en varios programas de televisión, por ejemplo, repetidamente en el episodio A Run With Novia de la serie Millennium en 1998. También lo hizo en dos episodios de la serie Los Simpson y durante los títulos de crédito del episodio de Flop de Mad Men que tuvo lugar en abril de 1968. Esa versión es la que vamos a escuchar. Love is Blue. El amor es azul.

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0: Don José Luis.
3: Hola, ¿qué tal, amigos del programa El Baúl de Mis Recuerdos?
0: Todo suyo. A ver de qué nos va a hablar hoy.
3: Hoy vamos a hablar de esta expresión. Acabar como el rosario de la aurora. La expresión inicial era acabar a farolazos, como el rosario de la aurora, y se refiere a un momento concreto de la historia castiza. La historia viene de que en la calle de los Remedios se encontraron la cofradía de la aurora que salía de procesión desde el convento de San Francisco el Grande, con otra procesión del asilo de Santa Catalina de los Donados. Ambas procesiones entraron en la angosta calle y se generó una acalorada discusión sobre quién tenía la preferencia de paso. La cosa se fue saliendo de madre y los cofrades de la aurora, que portaban unos largos faroles en la cabecera de la procesión, la emprendieron a farolazos contra los cofrades rivales. No sabemos muy bien cómo terminó el conflicto, pero por lo que se indica en el dicho, acabaron como el rosario de la aurora.
0: Así, predicando la paz y el amor que el Señor dice que tengan. Toma con las cofradías. Vamos con otra expresión, maestro.
3: Hacer una bicalvarada.
0: Curioso, eso lo había escuchado una vez y me quedé, la verdad, intrigado.
3: Esta expresión se refiere a realizar algo de manera imprevista y sin organización previa. En ella se alude al lanzamiento de O'Donnell y los generales que el 30 de junio de 1854 se sublevaron, pero por su falta de organización les llevó a ser fácilmente vencidos por las tropas de Isabel II.
0: Pues vamos con el último dime y direte del día de hoy, compañero.
3: El tonto del bote.
0: Y mira, curiosamente lo he dicho al principio sin saber que ibas a hablar de ella hoy, pero vamos a saber por qué decimos tonto del bote. Última expresión de hoy, último dime y direte.
3: Algunos madrileños piensan que es una expresión sin origen, pero verdaderamente el tonto del bote era una persona concreta. Su nombre era Julián y vivió en el Madrid de mediados del siglo XIX. El pobre Julián se ponía en la puerta de San Antonio del Prado a pedir limosna, con un bote de suela en la mano, el cual acompañaba de un sonido gutural, con el que atraer la caridad de sus compasivos donantes. Así lo relató Dionisio Chaulier en su libro Cosas de Madrid, tomo 1, Memorias íntimas, Madrid, 1886, y así nos ha quedado en nuestro recuerdo popular.
0: Pues fíjate qué curioso este Julián en el siglo XIX con un botecito y ha pasado a la historia como el tonto del bote. Ahora el 10 de noviembre pasará a la historia, o pasaremos todos los españoles, como los tontos del voto. Cambiando una letra, pero no el destino. Bueno, no me quiero meter en camisas de 11 varas. Esa la dejamos para la semana que viene. Gracias, José Luis de Antonio, por este ratito.
3: Hasta luego, saludos, buen día.

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2: Otro guateque, en este caso el latino. Saltamos el charco para ver qué bailaban nuestros parientes de antaño en aquellas tierras latinoamericanas.
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2: Y lo vamos a hacer recordando a otro fallecido. Un 24 de enero de 2011 se nos iba Francisco Mata, el gran cantante y compositor venezolano conocido como Chico Toño. A los 13 años hizo su debut en la Sociedad Benefactora de Juan Griego, su pueblo natal. En el 60 se incorpora al conjunto Guayquerí que dirigía Pedro Rosales. De allí viene su primera grabación, el disco llamado Canto Margariteño. En el 69 se une al grupo de trabajo de la Dirección de Educación y Cultura del Estado Nueva Esparta, con el conjunto de Francisco Mata y sus guayqueríes, con el cual recorrió el país. Su paso por esta agrupación le permitió grabar dos discos con el sello Disco Moda y crear el ritmo motivo guayquerí, que se definía como una mezcla con el merengue, distinguida sobre todo por la forma de tocar el cuatro. Deja como legado una producción discográfica de 30 LPs y más de 300 piezas musicales, una canción casi cogida como un himno venezolano y que vamos a dedicar a toda la gente de este país que lo está pasando bastante mal y sobre todo a los grandes amigos que tenemos aquí en España. El amigo turista, Francisco Mata.

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5: Seguimos como hicimos la pasada semana pidiendo a nuestros amigos y compañeros directores de las emisoras que nos dejan llevar el baúl a sus oyentes que se involucren y nos cuenten o nos hablen cuál es su One Hit Wonder, ese tema, como diríamos, único de algún grupo. O como aquí un bollo llamado, si no te gusta, ¿para qué lo grabas?
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5: Vamos a Alicante, al Campello. Allí está Juan Gil. Don Juan, bienvenido.
8: Hola, maestro Ezequiel. ¿Qué tal? ¿Cómo estás? De nuevo en la carretera.
5: Un placer estar contigo. ¿Qué nos has preparado?
8: Pues nuestro tema elegido es de los New Radicals. ¿Te acuerdas? You get what you get. Recibes lo que das.
5: Bueno, pues esto tendrá una historia. Relátala.
8: Pues en el año 1998, más o menos, pues llegaron estos chavales a los que he de decir que se les prometía un recorrido algo más largo del que tuvieron, porque solo triunfaron con esta canción. Tenían una buena melodía, un rollito tipo U2, que ayudó a que los New Radicals consiguieran el éxito, además, en medio planeta. Se separaron antes de que se publicara su segundo disco. Desde entonces se dedican a publicar otros artistas. New Radicals.
5: Vaya temazo, Juan, vaya temazo. Yo sé que tienes un gustazo musical increíble. Gracias por estar con nosotros.
8: Pues un placer, encantado, Ezequiel. Un abrazo muy grande a todos los oyentes.
5: Vamos a escucharlo.

En nuestra sección dedicada al soul escuchamos a Laura Lee, que nacía en Detroit en marzo de 1945. Una cantante de soul estadounidense conocida por su especial sentido del humor. En muchas de sus canciones se palpaba un aire feminista. Su música, con un cierto aire sexy, anticipó a otras cantantes de soul como Millie Jackson y Denise LaSalle. Para algunos, Laura Lee fue una de las figuras del soul con mayor versatilidad y sentido estético. Pero por desgracia, no ha pasado a la posteridad como muchos de sus contemporáneos. Nos quedamos con este What a Man.

0: Ella es nuestra elegida para esta temporada para que nos retrotraiga a nuestro pasado musical, de anuncios o de sintonías con la televisión y la radio de antaño. Se llama Yulisa Fernández y nos llega desde Torrevieja.
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0: Yulisa, bienvenida. Nos hablaste la pasada semana de esa musiquilla que teníamos en la cabeza metida cuando hacíamos alguna acción. Hoy, ¿de qué nos hablas?
2: Muy buenas, Ezequiel, y muy buenas a todos. ¿Cuál era la asignatura que peor se te daba en clase? Cada uno tendrá la suya. Gimnasia, matemáticas, lengua. Recuerdo que en mi clase la asignatura de inglés era de las favoritas. Nos ponían canciones, trozos de serie y películas en versión original. Y veíamos en los libros a niños como nosotros con unas costumbres muy diferentes a las nuestras. En cambio, cuando había que hablar inglés... El caso es que poco se practicaba dicho idioma en el día a día, a pesar de ver películas, leer tebeos y escuchar música que venía del otro lado del charco. Hoy queremos recordar aquellas cosas que consumíamos, algunas de las cuales continúan hoy en día, y que llamábamos por su nombre en castellano, porque así es como nos llegaban. Hoy en día, en cambio, se respeta el nombre original en muchos de los productos. ¿Qué prefieres? ¿El nombre original o su traducción? Vamos a ver algunos ejemplos. En los tebeos que leíamos, que ahora llamamos cómics en inglés, la mayoría de superhéroes tenían su nombre en castellano, aunque ahora sabemos de sobra su nombre real. Las historias de Spider-Man eran las del Hombre Araña, aunque la mayor parte de las veces viniera el nombre en grande, te lo traducían a continuación.

0: ya sea en TVO o en la serie protagonizada por Lou Ferrigno, el increíble Hulk era para nosotros la masa. De hecho, hoy en día los de nuestra generación seguimos llamándolo así.
1: El doctor David Banner, médico y científico, buscaba penetrar en la energía secreta que poseen todos los seres humanos. Entonces, una sobredosis accidental de rayos gamma alteró su funcionamiento biológico. Y ahora, cuando David Banner se violenta, una espantosa metamorfosis ocurre.
0: Ahora que están de moda las películas de superhéroes, todo el mundo llama X-Men a Lobezno y compañía. Pero durante mucho tiempo, en la tienda pedíamos los tebeos de la Patrulla X o incluso la Imposible Patrulla X.

La truculenta historia de Johnny Blaze, vendiendo su alma al diablo para conseguir la cura de su padre adoptivo, no fue contada en TVOs con el nombre del motorista, Fantasma. Pero cuando se estrenó la película con Nicolas Cage, se respetó su nombre real, Ghost Rider.

0: últimos estrenos cinematográficos sobre superhéroes es el gamberro Deadpool, un personaje que apareció a principios de los 90, solo que entonces lo llamábamos Masacre.
1: ¿Y qué razón llevas? ¿Qué razón? English, Span English, nosotros nuestro idioma y ellos el suyo. Gracias, Yulisa.
0: Bueno, hasta luego.

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0: Se ha extendido una manía entre parlantes ladinos de acuñarle al femenino a quien nunca lo tendría. Si no tiene dío el día y el trigo no tiene triga, ¿por qué existen las gobernantas? Tampoco las estudiantas, ni hormigo entre las hormigas. Aunque lo intenten comprar con millones y millonas, un trono no tiene trona, ni jaguaras de llamar a la hembra del jaguar. Y aunque el loro tenga lora y tenga una flor la flora, mi lógica no se aplaca. No tienen vacos las vacas, ni toros tienen las toras. Aunque las libras existan, con los libros no emparejan. Y tampoco se cotejan suelos que de suelas distan. Por mucho o mucho que insistan, mi mano no tiene mana. No tiene rano la rana, y foco no va con foca, ni utilizando por boca el masculino de Ana. Espero que esta lección, y con ello no me enrollo, te haga usar bien los términos, y si no, podrías comerme el pollo.

Los Ángeles fueron un grupo de Granada formado en 1963 y cuya carrera se vio truncada en el 76 cuando un accidente de tráfico acabó con la vida de dos de sus miembros, Poncho y José Luis. La característica más distintiva de este grupo granadino fueron sus juegos y armonías a cuatro voces. En la historia de Los Ángeles se pueden distinguir una primera época que abarca desde su fundación en 1963 hasta su fichaje por Hispavox a finales del 66. Durante esta primera época se hicieron llamar Los Ángeles Azules, The Blue Angels. En 1968, ya llamándose Los Ángeles, consiguieron consolidar su éxito con canciones como Mañana, Mañana, que es una versión del tema Tomorrow, Tomorrow de los Bee Gees, Dime, Dime, una versión de Bet Me, Save Me de American Breed, y Créeme, un tema compuesto por el miembro temporal Pepe Robles. Nosotros nos quedamos con su canción más significativa, Mañana, Mañana, Los Ángeles.

0: Recibimos a nuestro corresponsal John Sáez, que nos habla cada semana en esta nueva temporada del rock, de sus historias y curiosidades.
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0: 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Bueno, pues, ¿qué grupo nos traes hoy?
3: Muy buenas, Ezequiel. Muy buenas a todos y a todas. Pues nada, hoy os cuento que antes de formar el trío Nirvana, el cantante y compositor y guitarrista Kurt Cobain tocaba la batería en una banda que versionaba canciones de Creedence Clearwater Revival junto a su amigo Chris Novoselic en la guitarra y voces y Steve Newman en el bajo. Y posteriormente Cobain formaría Nirvana con el mismo Novoselic en el bajo y el batería Dave Grohl en la percusión. Se cuenta en una oportunidad Kurt Cobain, Pat Smear, músico que solía acompañar a Nirvana en sus actuaciones en vivo como guitarrista rítmico, escucharon al batería Dave Grohl, futuro líder de la banda Foo Fighters, tocar la guitarra tras bastidores.

0: Y uno le dijo al otro: ¡mierda! ¡Ni siquiera somos los mejores guitarristas de Nirvana! En el famoso vídeo de la canción Smell Like Teen Spirit de Nirvana aparece el grupo tocando en un gimnasio escolar ante una audiencia de desfavorizados muchachos. En el vídeo también aparece en algunos momentos un sujeto viejo y calvo vestido con un overol de aseador sosteniendo una escoba al ritmo de la música. La razón de la aparición de este bizarro personaje se remonta a un desconocido episodio en la juventud del cantante Kurt Cobain, quien tras egresar de la escuela secundaria en Seattle y mientras varios de sus compañeros ingresaban a la universidad, se vio obligado a trabajar de aseador en el mismo colegio donde había estudiado.
1: Pues así suena Nirvana. Gracias, John.

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1: No podemos obviar la última generación del día, los 70.
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1: Escuchábamos la canción Blue Bayou, pero en la década de los 60, interpretada por Roy Orbison. La que realmente la popularizó fue en 1977 Linda Ronstadt. Esta es su versión.

0: nos vamos a tierras ilicitanas. Allí José Martínez nos habla de las curiosidades de la música, o lo que es lo mismo, la simpatía que le tiene a la música.
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0: Don José, bienvenido una vez más. Siempre te digo lo mismo, pero es que tú ya sabes de qué va esto. Eres un súper profesional, el micrófono está a tu disposición, larga lo que quieras.
2: Hola Zeta, ¿qué tal? Como siempre, saludos para ti y para toda la audiencia. Aquí estamos en Simpatía por la Música con curiosidades musicales. En esta ocasión nos vamos a ir a los años 90, unos años en los que, bueno, pues las artistas normalmente eran mujeres que tenían buen aspecto y que eran portada de todos los discos. Era finales de los 90, la época, bueno, pues de muchas cosas como el topless y los desnudos en algunas revistas. Bien, pues hubo un señor, Ricardo Campoy, que se fijó en una joven llamada Rebeca. Según cuenta ella misma, dijo: la primera cita en la compañía Max Music fue espectacular. Llegué allí a la Vía Augusta de Barcelona, vi aquel palacete espectacular y pensé: mira, aquí sí que ganan dinero, será gente importante. Eso es lo que contaba Rebeca, porque en aquella reunión ella tenía 17 años y su madre, puesto que era ella menor de edad, aceptó ser la voz y el rostro del nuevo bombazo de esa compañía discográfica con el tema Duro de Pelar. Lo primero que le preguntaron no tenía mucho que ver con la música, le querían saber si tenía novio y por si acaso ella dijo que no. Decía: todos éramos en aquella época un poco machistas y lo veíamos desde una mirada masculina, es lo que decía Ricardo Campoy. Bueno, ellos solo veían los números, y Duro de Pelar se comercializó en el año 1996 vendiendo 200.000 copias y logrando el disco de platino. Curiosamente, para quienes crearon aquel tema, que en principio no le gustaba a Rebeca, Duro de Pelar llegó a ser una reivindicación feminista, pero no hay más que ver el videoclip hipersexualizado de la canción que se emitió en todos los medios y programas del momento, plagados de planos de su pecho, de su trasero y de su cuerpo. Un discurso que además terminó calando en la propia Rebeca. Dijo: yo creo que es la primera canción de una mujer empoderada que ha habido en el pop español. Bueno, pues este es el tema en cuestión y ella, Rebeca. Próximamente nos encontramos con más curiosidades musicales. Hasta pronto.

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1: La música a veces nos depara sorpresas. Y este tema es como la bandera de Japón. 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
3: Y lo hacemos con un tema de Julio Iglesias, Amanece. ¿Quién no lo recuerda? O quizás no, de esta manera.

0: Hidrovalle.
1: Nos vamos a esa nueva sección que hemos creado llamada IA. ¿Dónde vamos a parar?
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1: Una sección que nos hace nuestro recuperado colaborador, el profesor Ulogio. Ulogio, bienvenido. ¿Qué nos preparas para hoy?
3: Bueno, ese día, en esta ocasión y siguiendo con las coplas, vamos a presentar una copla bolero compuesta por el músico vasco Carmelo Arrea e interpretada y popularizada por el icónico cantaor Antonio Molina. Antonio Molina nacía en Totalán, Málaga, 1928, y se lo iba en Madrid, 1992. El progenitor de una familia con mucha tradición musical. Vamos a escuchar esta copla, pero eso sí, subidita de ritmo, con un toque techno dance. Espero que os guste.
1: Gracias, Eulogio.
3: Gracias a ti.

0: ¿Qué programa más chulo tenemos hoy, Barragán?
1: Diga, Cachi Torrente, el programa está muy entretenido, ¿eh?
0: Por cierto, te estoy tocando el bolsillo y vaya pedazo móvil llevas, ¿no, amigo?
1: Es que no es el móvil, es el fijo.
0: ¡Qué asco! ¿Será guarro el tío este?
1: ¡Qué maricón!
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2: En Murcia nos espera nuestro DJ especializado en el Italo Dance. Hablamos de DJ Gogo, Juan Bermúdez.
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2: Compañero, a ver, tu selección musical para hoy, si has tenido buen oído.
7: Muy buenas, Ezequiel y oyentes del baúl de mis recuerdos. Ivana España, cantante, compositora y empresaria italiana, muy popular durante los años 80 dentro del género italo disco. Se pueden destacar temas como el Easy Lady, el I Wanna Win Your Life, el Every Little Boy, o este tema que te traigo, que se llama Call Me, que fue su segundo sencillo y gran éxito en los 80. Así que, báilalo.

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0: Desde 1920, el country combinó la música folclórica de algunos países europeos de inmigrantes, principalmente irlandeses, con otras formas musicales afroamericanas ya arraigadas en Norteamérica, como el blues, el bluegrass y la música espiritual y religiosa como el gospel. En el baúl de mis recuerdos te traemos los mejores temas de este género musical. 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
2: Nos damos una vuelta por el mundo del country. Lo hacemos con Hey Good Looking, tema escrito en 1951 y grabado por Hank Williams. Un tema que fue incluido en el Grammy Hall de la Fama en 2001 y que ha sido grabado también por muchos artistas. Vamos a escucharlo.

0: Ponemos punto y final a nuestro baúl con nuestro habitual típico y tópico remezclado.
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0: Y es que tal día como hoy, un 13 de abril de 1962, venía al mundo Hillel Slovak, guitarrista estadounidense de la gran formación Red Hot Chili Peppers. Nosotros lo hemos metido en nuestra hormigonera musical junto a Daft Punk. Sí, no te asustes, que esto suena bien. Lo hemos titulado Lost Yourself to Californication.

0: feliz.
1: Gente, que nos vamos, que llegamos al final. Hemos consumido los 120 minutos. Espero que se hayan divertido, al igual que lo he hecho yo. Dentro de 7 días, una semanita, un servidor, Ezequiel Campos, vuelve a estar aquí con todos ustedes, con más recuerdos, con más historias. Volveremos a abrirles el baúl de mis recuerdos. Sean felices.

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1: Y en ello estamos en traerte buenos recuerdos. Bienvenido a Éxitos de Ayer. Soy J.M. Rudilla, tenemos por delante buenos recuerdos, décadas y grandes momentos que compartir en los próximos 60 minutos en esta estación de radio. ¿Te apetece? Venga, pues vámonos que nos vamos. Giramos la ruleta. Synth pop de la década de los años 80 y 90. Mitos.

Nos hemos sumergido en el año 1982 dentro de lo que es la música de la mode, mezclando lo que son grandes estilos y sobre todo influenciado por bandas como Roxy Music y The Strangers. Hemos recordado esta canción, El Eterno Femenino de la Mode. Y sabes que te digo, que más es más, año 2009, Olvido, Gary, Nacho, Canut. Recordamos la música de Fangoria, Más es Más.

0: nos gusta la música de Fangoria y nos trae buenos recuerdos esta canción, mezclando un poco de synth pop con sonidos poperos. 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Y ahora, sigue disfrutando de nuestro programa. Año 1999, Astro, de esto debería acabarse aquí.
1: Esto ha...

Ahí está la música de Manoli Genius o simplemente Astu, conocidos por su estilo de pop electrónico con letras irónicas y melancólicas, y ese es uno de los temas incluidos dentro de su trabajo Mi Fracaso Personal. Esto debería acabarse aquí. Synth pop internacional de los 80 y 90.

Nos encanta la música de Vince Clarke y Alison Moji, o simplemente ya su año 1982. Recordamos este Only You dentro de lo que era su álbum Masters Asterix. Simplemente genial. Año 1994, Erasure, Irasure o Erasure, como tú prefieras. Recordamos este Always, para siempre.

Es uno de los mayores éxitos de la banda británica, destacándose por su emotiva melodía y el característico estilo de synth-pop que los lleva a lo más alto dentro de las listas de éxitos. Y hacemos una parada. Volvemos en 5 minutos con más recuerdos, más canciones y siempre con más éxitos de ayer. Siguientes protagonistas, Jimmy Somerville y compañía, simplemente de Comunas, año 1986. Hacemos una parada con este So Cold the Night.

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2: Y estamos de vuelta. Grandes recuerdos que nos acompañan, la música va y viene y el tiempo corre, pero siempre estamos aquí para traerte buenas canciones como testigos que somos en éxitos de ayer. Así que giramos la ruleta. Pop español. La

Año 1991, Duncan Dhu arrasó con este Supernova, una canción que daba título a este álbum y se caracteriza por un sonido pop rock con ligeros toques de soul y el uso de sintetizadores. Este tema refleja la evolución musical de Mikel Erentxun y Diego Vasallo. Año 1989, me encanta el estilo de Nacho Coberna y compañía, La Dama se esconde, Coge el viento. El

Es un estilo de pop melódico con toques de New Wave. Este grupo, formado en el año 85, logró un sonido distintivo con letras emotivas y con bastantes toques románticos. 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Y ahora, sigue disfrutando de nuestro programa. Nos gusta la música de Amaral, álbum Nocturnal. Recordamos este Llévame Muy Lejos.

Mezclando pop rock con una atmósfera melancólica, esta canción destaca por su emotividad y las letras profundas de Amaral y Juan Aguirre. Buenos recuerdos con los chicos zaragozanos de Amaral. Año 2000, El Canto del Loco, Pequeñitas, fue su primer sencillo.

Ahí estaba esa pequeñita canción compuesta por Dani Martín e Iván Ganchegui durante su formación en la escuela de Cristina Rota, donde nació la banda. El disco incluye 12 temas, destacando su versión del clásico Vivir así es morir de amor de Camilo VI. Pequeñita se caracteriza por un estilo de pop rock bastante bueno, sobre todo muy comercial y asumible. Éxitos británicos de la década de los años 70.

Podemos ser héroes simplemente por un día, Just for One Day Heroes. Ahí estaba David Bowie con una de sus canciones más emblemáticas como parte de su álbum Heroes, el segundo de su trilogía de Berlín. Escrita por Brian Eno, la canción refleja una mezcla de rock experimental y pop. Año 1979, ella está enamorada de ti, She's in Love with You, Susie 4.

Este es uno de los temas que forma parte del álbum If You Knew Susie, una pegajosa mezcla de rock y pop. Esta canción alcanzó éxitos en las listas británicas. Y finalizamos éxitos de ayer. Volveremos dentro de poco con más recuerdos, más canciones y siempre con canciones que forman parte de toda una vida. Soy JM Rudilla, te digo hasta la próxima con este éxito de Smokey, año 1976, Living Next Door to Alex. Hasta la próxima.

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¿Qué tal, amigos? Bienvenidos a una nueva edición de este tu espacio radiofónico llamado Historia de la Música Española. Durante estos próximos 40 minutos viajamos a través del tiempo musical en nuestra máquina, recorriendo lo mejor de 5 décadas que van comprendidas desde la década de los años 60 hasta la primera década de los años 2000. Este es nuestro capítulo número 47 de Historia de la Música Española. Yo soy Jaime Álvarez. Bienvenidos a la radio. Una nueva edición donde compartimos contigo, como es habitual, cada semana lo mejor de 5 décadas, 5 canciones que solemos desglosar, que corresponden a canciones, éxitos de los años 60, 70, 80, década también de los 90 y primera década de los años 2000. 50 años de música que solemos repasar cada semana en estos capítulos dedicados a lo mejor de la historia de la música en España. Si acabas de llegar hace muy poquito a este espacio radiofónico, solamente llevas un par de semanas escuchándonos o simplemente hoy conectando la radio, has dado con nosotros, bueno, pues recuerda que tienes también un canal de podcast donde puedes escuchar todos los programas, todos los capítulos que ya han pasado por esta serie dedicada a lo mejor de la música española. Recuerda nuestro canal de podcast, donde en iVoox, historiamusica.iVoox.com. Accede a nuestro canal de podcast donde tú quieras. Bueno, pues vamos a comenzar nuestro registro, nuestro capítulo de hoy número 47, y para ello nos vamos a trasladar directamente hasta la década de los años 60 para recordar una versión protagonizada por un grupo muy peculiar, Los Pequeñiques. Vamos a marcharnos directamente hasta la primera década, los años 60, en Historia de la Música Española. ¡Bienvenidos! ¡Bienvenidos!

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1: Y hoy nuestra historia de la música comienza con mucho ritmo, perteneciente a una canción de 1962. Es una versión de uno de los grandes clásicos que yo creo que a lo largo de la década de los años 60, 70, 80 y 90 se han ido versionando en diferentes versiones, estilos. Pero vamos a quedarnos con una versión en castellano, versionada en ese castellano especial que nos traía el grupo Los Pequeñiques. Esta canción lleva por título Locomotion y estaba incluido en el tercer EP de 1962 del grupo Los Pequeñiques, aquel EP sencillo llamado Madison and Locomotion. Los Pequeñiques, con la misma formación que el anterior EP, el que estaba dedicado apabullantemente al baile, siendo el sonido básicamente rock and roll, twist y Madison, el ritmo que supuestamente desbancaba al twist en las modas de la época, convirtiéndose en un EP directamente pensado para bailar en los guateques. Recordamos que Los Pequeñiques, esta formación que vamos a recordar hoy, es un grupo musical español que nació en Madrid en el año 1959, formado por algunos de los alumnos del Instituto Ramiro de Maeztu en Madrid, liderado

Por los hermanos Alfonso y Lucas Sainz. Por la banda han pasado múltiples de personalidades de la música pop de los años 60 como Juan Pardo, Antonio Morales, conocido como Junior, Eddie Guzmán, Felipe Alcover, José Barranco, Lucas y Alfonso Sainz, Tony Luz, Pablo Argote, José Nieto, Jorge Matei, Félix Arribas, Vicente Gasca, Ignacio Martín, Salvador Domínguez, Álvaro Serrano Calderón e incluso Luis Eduardo Aute también ha participado, ha colaborado con Los Pequeñiques. El grupo comenzó contando con un vocalista en sus filas, realizando versiones en castellano de temas de rock and roll anglosajón y adaptando también a ese estilo algunas canciones tradicionales españolas. Pero tras el éxito de su versión de Los Cuatro Muleros, a mediados de los años 60, optaron por conformarse como un grupo dedicado exclusivamente al rock instrumental. Pues hoy recordamos la primera época, la primera etapa de Los Pequeñiques, que aún eran grupo vocalista y musical, que ya después, a mediados de los años 60, prácticamente lo único que realizaban era música rock instrumental. Los Pequeñiques, con este tema publicado en 1962, este sencillo llamado Locomotion, es una versión en castellano del mítico tema que vamos a recordar hoy. Los Pequeñiques, esto es la década de los años 60.

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1: Nos marchamos en estos próximos minutos hasta el año 1974. Seguimos recordando grandes canciones a través de la historia de la música en España. Ahora, en la década de los años 70, nos vamos a marchar hasta la música de un cantante argentino llamado Sandro. Sandro fue un cantautor, actor también, músico y compositor argentino de balada romántica, música rock and roll y también música pop en castellano. Asimismo, incursionó en múltiples oportunidades en el cine como actor protagonista e incluso también como director. Fue uno de los fundadores del rock en español en América Latina. Publicó 52 álbumes originales y vendió 8 millones de copias, aunque hay fuentes que las elevan hasta 22 millones de copias. Algunos de sus mejores éxitos son Dame Fuego, Rosa Rosa, Quiero Llenarme de Ti, Penumbras, Porque Yo Te Amo, Así, Mi Amigo el Puma, Tengo Trigal y Una Muchacha y Una Guitarra. Su obra más famosa, Rosa Rosa, vendió 2 millones de discos y asimismo su tema Tengo fue considerado por la revista Rolling Stone y la cadena televisiva MTV como el número 15 entre los 100 mejores temas del rock argentino. Recordando hoy en Historia de la Música Española, en la década de los años 70, la música del cantautor llamado Sandro, que durante su carrera también realizó 16 películas y además fue el primer latinoamericano en cantar en el salón del Madison Square Garden. En 2005 incluso recibió el Grammy Latino al conjunto de su trayectoria profesional. La música de Sandro con una de sus míticas canciones de 1974. Esta canción que vamos a recordar lleva por título Mi Amigo el Puma. La música del argentino Sandro.

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1: Lo mejor de cinco décadas en la música cada semana aquí en Historia de la Música Española. Lo mejor de la década de los años 60, 70, 80, 90 y primera década de los años 2000. Seguimos y continuamos navegando a través de la música, a través de las diferentes décadas de tu vida. Y vamos a recordar, realizando parada ya en la década de los años 80, un clásico de 1983. Nos marchamos hasta la música de una joven banda llamada Los Elegantes. Los Elegantes fueron un grupo madrileño de música pop rock de los años 80. Cultivaron un sonido y una estética cercanos al movimiento mod. En 1979 formaron el grupo el cantante Juan Ignacio de Miguel, apodado El Chicarrón, y los guitarristas Juanma del Olmo, procedente al igual que El Chicarrón del grupo Los Zombies, Emilio López y José Luis el bajista. Gracias a la ayuda de Javier Teixidor, guitarrista del grupo de rock Mermelada, grabaron su primera maqueta con los temas Nada y No Charles Más. Ambos temas se incluyeron en el tercer volumen del recopilatorio Viva el Rollo de Chapa Discos, subsello de la compañía Zafiro, y fueron también editados en un single independiente, el primero del grupo en 1980. Ese mismo año se incorporaron a la banda también el bajista José Luis de la Peña, Es Glutamato Yeye, y el batería Carlos Hens. El repertorio del grupo en sus primeros conciertos mostraba a las claras su interés por el pop y el rhythm and blues de los años 60 y por el revival mod de los 70. Sus conciertos se hicieron famosos no solo por la gran calidad de los directos del grupo, sino también por las batallas campales que con frecuencia tenían lugar entre los asistentes, como ocurrió también en el Colegio Mayor de San Juan Evangelista de Madrid. Uno de sus temas más conocidos de esa época lleva el título, el revelador título, de Toma Anfetas. En 1982, el grupo Los Elegantes grabaron su segundo single para el sello Record Runner, conteniendo los temas Me Debo Marchar y Este Es Mi Tiempo. Me Debo Marchar se convirtió enseguida en una de las canciones, uno de los auténticos himnos para los mob españoles. Sin embargo, poco después, Juan Ignacio de Miguel abandonó la banda por motivos de trabajo y fue sustituido por el cantante Emilio López, convertidos en cuartetos en 1983, año en el que editaron el maxi single que vamos a recordar hoy, el maxi single en el sello independiente Rara Avis, que contenía tres canciones: La Calle del Ritmo, Cristina y Estoy Fuera de Sitio. Pues bien, la canción que vamos a recordar hoy es Cristina, pertenece a 1983 en este maxi single que editaron con el sello independiente Rara Avis. Hoy recordando la música de Los Elegantes, la música de los 80, la historia de la música.

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1: Vamos dejando poco a poco la época de los vinilos para acercarnos ya hasta la época del CD, el CD compacto, el disco compacto, en la década de los años 90. Nos marchamos hasta 1993, esto es la década de los 90, para recordar la música de un cantante que sin duda ha triunfado allá por donde ha sonado su música, desde los 80 hasta la música de nuestros días. En estos próximos minutos el protagonista es el cantante, productor musical mexicano, uno de los más populares de la historia de América Latina. Él es el cantante Luis Miguel. Un cantante que ha cantado baladas románticas, ha ganado 5 premios Grammys y ha cantado, como te he comentado, canciones románticas, baladas, ha interpretado música pop, funk, villancicos, jazz, big band, bolero, mariachi, tangos y sobre todo baladas románticas. Ha ganado 5 premios Grammys y 4 premios Grammys latinos a lo largo de su historia. Y es uno de los cantantes latinos más reconocidos por la Academia Estadounidense de la Grabación y el más joven en obtener el premio a los 15 años de edad por un dueto con la cantante escocesa que interpretaba conjuntamente el tema Me gustas tal como eres. Y este cantante a lo largo de su historia, Luis Miguel, ha vendido más de 100 millones de discos en toda su carrera. Nos vamos a trasladar al álbum que editaba en 1993. Ese disco se titula Aries, que fue el nombre del noveno álbum de estudio grabado por el cantante mexicano Luis Miguel, que fue lanzado al mercado discográfico por el sello Warner Music el 22 de junio de 1993 y es el 13º álbum de la carrera del intérprete y el 6º con la compañía Warner, que marca el regreso de Luis Miguel al pop latino y a los temas inéditos desde 1987. Este álbum de la década de los 90 de 1993 de Luis Miguel, Aries, está compuesto por 10 temas, de los cuales muchos de estos temas llegaron a los primeros lugares de la popularidad de las listas de éxito, listas de ventas, como Suave o el tema Hasta que me olvides. Es el 13º álbum de su carrera y ganó también el premio Grammy al mejor álbum pop latino en la 36 edición de la entrega anual de los premios Grammy, celebrado el 1 de marzo de 1994. La canción que hemos extraído del cantante Luis Miguel de este disco llamado Aries es la canción llamada Suave. ¿Quién no recuerda aquel verano escuchando esta canción bajo la luz del sol en la playa al ritmo de la música de Luis Miguel? Hoy lo recordamos, esto es la década de los años 90. Suave, Luis Miguel.

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1: Y vamos llegando poco a poco a la recta final. Llega el momento de presentarte la última canción, la que va a cerrar la edición de hoy, número 47 de Historia de la Música Española. Nos marchamos hasta la primera década de los años 2000, año 2005, para recordar en estos próximos minutos la música de la cantante canaria llamada Rosana. Hemos seleccionado una canción después de que la cantante Rosana, después de 2 años de haber publicado su álbum en directo, marca registrada, Rosana lanzó en aquel año 2005 su quinto disco llamado Magia. En lo que la cantante denomina un nuevo comienzo, la cantante Rosana regresó con más ilusión y fuerza que nunca para emocionar al público de nuevo con sus composiciones musicales. El lanzamiento de este trabajo discográfico llamado Magia también coincidió con su cambio de compañía discográfica. Este es el primer disco que la cantante lanza bajo el sello Warner Music y el cual se convirtió en disco de platino al mes de su salida a la venta. Magia es un disco sin pretensiones, sencillo, que intenta ser muy honesto y que lo único que busca, como cada uno de sus discos, es arrancar una sonrisa a aquel que lo escucha. Según la cantante, si tuviera que definir su carrera musical y su vida en paralelo, diría que la palabra es magia, afirmaba la cantante Rosana, quien, siguiendo la línea de sus anteriores trabajos, con letras bonitas, buenos estribillos, tonos de melancolía, pero sobre todo esa alegría y ese optimismo contagioso que, según la artista canaria, dice que es una forma de vivir. De su quinto álbum publicado en 2005 vamos a extraer una canción llamada Soñaré, una de mis canciones preferidas de aquel año 2005, interpretadas por la cantante canaria Rosana Arbelo. Con ella continuamos en la recta final de nuestro viaje en el día de hoy a través de la historia de la música española. Esto es Soñaré, el año 2005.

Con Rosana hemos llegado a la recta final de nuestra edición de hoy de Historia de la Música. Como siempre, un placer de estar contigo en los micrófonos. Vuestro amigo Jaime Álvarez, que se despide hasta la próxima semana, que volveremos cargados de buenas canciones de las últimas 5 décadas, los años 60, 70, 80, 90 y primera década de los años 2000. Se dan cita aquí, en este microespacio llamado Historia de la Música Española. Desearte que seas muy feliz y en tan solo 7 días volvemos a estar aquí contigo en esta misma estación de radio, o si lo prefieres también en nuestro canal de podcast. Que te diviertas y que sigas disfrutando de la música que tanto te gusta. Hasta la próxima. Adiós.

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Hola, ¿qué tal? ¿Cómo estás? Muy bienvenido. Muchísimas gracias por estar aquí con nosotros en el comienzo de esta nueva edición de El Refugio. Una selección musical de lo más variopinto, de 60 minutos de duración,

años que un muchacho de 15 años dejaba su ciudad, dejaba su familia para comenzar una nueva etapa en una academia. Lejos de su familia, de sus amigos y de todo lo que hasta entonces había sido su mundo. No siempre fue fácil, pero había algo que nunca faltaba: la música. Aquellas canciones que sonaban en la radio, en las discotecas, en las jukebox de entonces, no solo eran éxitos del momento. Eran una compañía, un abrazo a muchos kilómetros de casa y en muchas ocasiones el mejor remedio para vencer la nostalgia. Esta tarde quiero invitaros a recorrer ese camino conmigo. No vamos a recordar únicamente las canciones de 1976, vamos a recordar las emociones que vivían dentro de ellas. Quizá algunas formen también parte de vuestra historia, y si no es así, ojalá consigáis entender por qué, 50 años después, siguen ocupando un lugar muy especial en mi corazón. Así que venga, vamos a ir empezando. Abrimos una vez más las puertas del refugio, y este que te habla y se considera tu amigo Pedro.

Bueno, pues hemos empezado el programa con el Don't Go Breaking My Heart de Elton John y Kiki Dee, que fue éxito, gran éxito en el año 1976. El porqué de empezar con esta canción es muy sencillo. Uno llega a aquella pequeña ciudad en un tren después de un viaje larguísimo, porque en aquella época los trenes eran muy lentos. Se va a tomar algo a un bar en el paseo de la ciudad, un bar que se llamaba El Recreativo y que desgraciadamente ya no existe. En aquella jukebox que tenía entrando a la izquierda al fondo estaba sonando esta canción. Este fue mi primer contacto musical con aquella ciudad.

canción maravillosa que publicó el grupo Queen aquel año, In, que fue el primer single de su LP A Night at the Opera, Una noche en la ópera. Maravilloso tema, que no siempre era fácil de escuchar en aquella ciudad. Nuestro único contacto con la radio se producía a través de dos ondas medias, cuya calidad musical era nula y cuya información musical era aún peor. Nos estamos refiriendo a Radio Zaragoza de la cadena SER y nos estamos refiriendo a Radio Nacional de España. Escuchar radio musical en aquella época tenía que ser en una ciudad donde la cobertura de las frecuencias moduladas permitieran llegar programas musicales. En Madrid, por suerte, había magníficos, magníficos programas, pero en aquella ciudad no. Entonces, la única manera de escuchar estas canciones era, pues, a través de las jukebox, o porque algún compañero y amigo, pues, se hubiera comprado la cinta de cassette, porque, claro, allí no teníamos plato. Era una academia y, bueno, pues, tenía que ser en cintas de cassette. Seguimos en aquel maravilloso año 1976.

Pero no solamente eran las jukebox las que nos permitían estar en contacto con la música. En aquella ciudad había dos discotecas, Sarao y Pacos, y luego pues los domingos había diversos bailes. Uno era el que había en una nave, no recuerdo si era un mercado, que era de la OGE. Pero bueno, eso lo trataremos dentro de un ratito y ya os explicaré por qué. Música de discoteca pura y dura, un gran éxito también de aquel año, Tina Charles, I Love to Love, que fue número uno prácticamente en medio mundo. Y la discoteca era una manera, como os decía, de escuchar buena música, relacionarte y hasta de intentar ligar, cosa que salvo algunos, muy pocos conseguían. Yo, desde luego, no.

Bueno, pues a caballo entre el sonido de Filadelfia y aquello que algunas discográficas como RCA llamaban disco music, estaba este gran éxito del 76 que fue el The Best Disco in Town, el mejor disco de la ciudad de The Ritchie Family, grupo de trayectoria efímera, pero que nos dejó algunos, varios auténticos llenapistas. Seguimos en la discoteca, pero ya vamos a ir cambiando enseguida de tiempo, pero de momento nos quedamos un poquito más.

Música disco del año 1976, en este caso a cargo del jamaicano Jesse Grimm, que incluso llegó a ser baterista de Jimmy Cliff. Nathan Slow, otro llenapistas. Y en aquella ciudad había dos discotecas, como os he comentado. Estaba la discoteca Sarao, que tenía un público, digamos, más adulto, donde para mí la calidad de la música era mayor, y allí ponía música un compañero de la promoción anterior, cuyo nombre no recuerdo, pero su apodo sí, le llamábamos el Saharaui. Era un armario de dos cuerpos, pero el tío tenía buen gusto musical, y bueno, pues a mí me enseñó algunas canciones que hoy sigo escuchando con bastante asiduidad dentro de lo que era la música disco. La otra discoteca, la discoteca Pacos, era pues para gente más joven. La música era muchísimo más comercial, pero bueno, las posibilidades de ligar eran más altas, aunque yo desde luego insisto, pocas.

Pues sí, la discoteca era uno de los modos de entretenimiento cuando salías los fines de semana o entre semana a la tarde que te lo permitían tus notas. Fly Robin Fly, Silver Convection, otro de los grupos de los años 70 que fueron auténticas llenapistas. Podríamos decir que era uno de los típicos grupos One Hit Wonder de la época. Y el hecho de ir a la discoteca no era exclusivamente bailar. Había otras razones.

esta era otra de las canciones que escuchábamos por partida doble. Una era en las jukebox y otra era en las discotecas, en el apartado de música lenta para poder bailar agarrados. Tradición que se ha perdido, desgraciadamente, porque tenía su encanto. Era famoso aquellas frases de la época del estudias o trabajas, el aquello de si bailas, para que la respuesta normalmente fuese no. Pero bueno, aquellos bailes, cuando lo conseguías, tenían su encanto, y luego daremos nuestra impresión.

Échame a mí la culpa, Albert Hammond. Qué éxito en castellano, uno de los primeros, aunque él ya tenía una amplia trayectoria en inglés, con éxitos como el I Am Train, el Down by the River o el Nunca Llueve en el Sur de California, pero este fue de su época, digamos, más española. Nacido en Gibraltar, como te decíamos hoy, bueno, pues uno de los hombres que más dinero ha ganado en el mundo de la música, de lo cual nos alegramos muchísimo, porque ha compuesto y producido canciones para prácticamente todo el mundo que se te ocurra. No solamente artistas españoles o latinos, no, grandísimos, grandísimos artistas estadounidenses y británicos. Bueno, pues lo bueno de las canciones lentas, como te decíamos, era que intentabas ligar muchas veces para no conseguir absolutamente nada, pero y lo que vacilabas luego cuando volvías a la academia de que habías bailado con fulanita o con menganita. Era una guerra donde ellas manejaban los codos con una habilidad increíble para impedir que te acercaras más de lo que ellas consentían, pero tú lo insistías y normalmente pues no lo conseguías. Si en esta línea vamos a seguir, porque es que nos encanta recordar aquellos momentos.

Pues otro de los chicos guapos de aquella época, Miguel Gallardo, Hoy Tengo Ganas de Ti. También con una carrera muy corta, pero sí con algún éxito mayor como fue este tema. Y bueno, pues cuando volvías hacia la academia después de haber intentado bailar, en algunos casos conseguirlo, y haberte tomado un bocata de tortilla en la Fonda Martín y cambiarte de vestuario en Miñana, hoy una churrería, en aquella época creo que también, pero no quiero decir lo que no sé. Llegabas a la academia e intentabas vacilar engañándote a ti mismo de lo que habías hecho cuando realmente no habías hecho nada. Pero era bonito y te servía de acicate para que durante la semana recordar aquellos momentos y desear que pudiese llegar el momento de volver a salir y volver a intentarlo.

Pues ella, Luis Fierro, cantante también de muy corta trayectoria. Y lo bueno era que cuando volvías a la academia y tus compañeros contaban, y en muchos casos no era cierto, pero en otros sí lo era porque tú lo habías visto. Bueno, pues de esos compañeros sentías una asquerosa envidia, al menos yo, porque desde luego ver eso que decías, joder, es que este tío ha ligado, ¿no? Cuando tú lo habías intentado hasta la saciedad y no habías conseguido absolutamente nada. Quizá ese fuese el fallo, el intentarlo hasta la saciedad.

canciones que servían para lo que servían, es decir, para bailar. En definitiva, una sección que se ha perdido en todas las discotecas, al menos de España, y que servía pues para lo que hoy llamamos socializar. Venga, estamos llegando a casi al final.

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1: No sé qué hacer con la crisis, ni con la inflación, ni con los rusos, ni con el crimen en las calles. 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

0: valiente, otras tantas don nadie. 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
1: ¿Qué digo? 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

como Ultravox hemos dado la bienvenida al programa del día de hoy. Y este tema de 1981 llamado Piena.

el tema con el que se dio a conocer este grupo llamado Visage. Eran los primeros años de la década de los 80. También este grupo, Soft Cell, Tainted Love.

sonido techno de los 80, que nos trae Soft Cell. Y el que nos trae ahora un grupo llamado Yazoo.

canción de 1982 de la banda Chicago, Hard to Say I'm Sorry. Escuchamos ahora una versión de una cantante escocesa llamada Julien Taylor.

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2: Hoy en nuestro monográfico te traemos canciones que tienen que ver con el viento. Y comenzamos con un tema de Mike Oldfield, Dreaming in the Wind.

y este es un actor llamado Patrick Swayze, de la banda sonora de Dirty Dancing, She's Like the Wind.

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2: Y abrimos esta sección con este tema de la película Pulp Fiction. Dusty Springfield, Someone a Preacher Man.

sigue Whitney Houston, pero ahora acompañada de Mariah Carey. Este tema para la película de animación El Príncipe de Egipto, When You Believe.

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1: Y en Made in Spain llega Rosendo Mercado, agradecido.

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0: era el año 1998. De un disco de Eros Ramazzotti, Eros Live, un concierto en el que tenía como invitado especial a Joe Cocker con este tema, That's All I Need to Know.
1: Okay.
0: Seguimos con conciertos en directo, ahora con este de la banda Heart, este tema llamado Alone.

0: Álbum grabado en 1995, The Road Home se llamó ese álbum. Grabado en la ciudad de Seattle en 1994.
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0: Y nos vamos hasta el Pavilion de París. Allí en 1980 grababa un doble álbum la banda Supertramp.

Ahí estaba el tema Truema de Supertramp en directo en su álbum de París. Seguimos en otro concierto, ahora en 1991, el que nos traía el cantante John Fanahan y este tema You Are The Voice.

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1: Pues hasta aquí ha llegado esta edición del Ático. Próxima semana vuelvo de nuevo contigo con 120 minutos de la música que a ti y a mí nos gusta. Con este tema instrumental de un grupo llamado Nova. El título de esta canción, Aurora. Canción de 1981 que nos sirve para poner el punto y final. Te deseo una buenísima semana. Recibe un saludo de Antonio Mejías.

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Hola, ¿qué hay? ¿Qué tal estáis? Aquí comienza otro programa, otra edición más de Toca los Palos. Recibe un saludo de Javier Muro, quien va a estar contigo acompañándote con buenas músicas. Nunca me canso de decírtelo y de presentártelo. Músicas nuevas, músicas recientes, músicas de grupos de artistas que ofrecen propuestas interesantes. Todo ello durante 60 minutos y también acompañado a un audio perteneciente a una película actual o contemporánea y también echando una mirada atrás con un tema vintage, por decirlo o llamarlo de alguna manera. Con estos ingredientes que parece que funcionan y nos van muy bien, vamos a comenzar esta hora de Toca los Palos. Lo hacemos de una forma muy cañera con la banda Celia Estelíaca, quien publica este tema llamado Sugestión. Ahí estamos preparados para sugestionarte y hacerte pasar 60 minutos entretenido o entretenida. ¡Arrancamos!

Parte en bandas internacionales y también en bandas patrias de la escena nacional como Biznaga, Sexy Cebras o Arde Bogotá. De Madrid nos vamos hasta Barcelona para encontrarnos con la niña Paracaídas.

La banda catalana La Niña Paracaídas está de vuelta con este tema llamado A los 26. Una pieza de melodía urgente con un sonido indie pop rock y con cierta alma punk. Una canción que, según explica el quinteto, es para quienes aún no encuentran su casilla donde encajar y tampoco están seguros de querer hacerlo. Más músicas nuevas y propuestas interesantes. Chicas, sobresalto, fuera de la fiesta.

música Sobresalto regresa con nuevo sencillo titulado Fuera de la Fiesta, dejando claro su talento para transformar temas que a primera vista podrían parecer frívolos en piezas que nacen desde lo más hondo y encierran mensajes tan potentes como reveladores. Mayalen no se limita a señalar la incomodidad de salirse del monte. Celebra el camino que la ha llevado a aceptarse fuera de él. El tema, con un sonido potente y una base rítmica contundente, refleja con honestidad y un punto de ironía el dolor de no encajar, la presión constante por agradar y esa violencia silenciosa que habita en los entornos donde la apariencia y el postureo pesa más que la autenticidad.

0: Desde la región de Murcia, la banda Lady Mabel presentan Donde Fuimos Libres, su nuevo trabajo en formato sencillo. El quinteto crea un indie pop con integridad sonora propia, con sintetizadores muy logrados y guitarras efectivas. Y así, con esos ingredientes, la banda demuestra tener un sonido sorprendente y efectivo, que se queda desde la primera escucha. En sus textos, Lady Mabel tocan todos los palos, aportando siempre historias y vivencias personales profundas, diversas y cambiantes, como los estados de ánimo.
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Recuerda ese nuevo sencillo de adelanto de Arco, un tema que discurre sin derrapar por ese mapa emocional lleno de curvas que el granadino traza. Recuerda, tiene una sonoridad implacable, riffs de hierro, ritmos imantados y un trasfondo vocal flamenco muy emocional. El que fuera miembro de la formación El Puchero del Hortelano, ahora en este tema reflexiona sobre cómo, por más que tengas tu dirección clara, el camino se disfraza de laberinto. Arco canta desde la herida, desde el anhelo, dejando caer versos sanadores. Lo nuevo de Sanguijuelas del Guadiana se llama Revolá.

Rebola, así es como se llama lo último de Sanguijuelas del Guadiana, una formación extremeña que mezcla su día a día en el mundo rural con lo contemporáneo. Como ellos dicen, la madera con lo electrónico, sus raíces y el autotune con el rock and roll. Rebola es el tema que estás acabando de escuchar y además el que da título a su primer álbum de estudio debut, un trabajo con el que el trío bebe de la tradición de artistas y sonidos extremeños como los Chunguitos o lo más tradicional de la Jota, pero también tiene el rock, sintetizadores o electrónica, bebiendo de artistas como Extremoduro, Daft Punk o Estopa. Poses es lo último de Guitarrica de la Fuente.

Pues ese es el tema incluido en Spanish Letter, el último trabajo largo de Guitarrica de la Fuente. Con su actitud, su forma de interpretar y su manejo de la metáfora, le convierten en un nuevo referente del folk patrio. Distorsiones y armonías disonantes contrastan con la emoción de melodías y la presencia de guitarras acústicas, pianos y percusiones, y el uso puntual de voces autodobladas. Poses de Guitarrica de la Fuente es una canción que explora la lucha por mantener la autenticidad en un mundo que a menudo valora las apariencias y las poses superficiales. Otro nuevo tema de réplica se llama Superficial con dos es.

réplica o RPL, es la compositora y cantante mexicana, quien sigue expandiendo su propuesta de indie pop electrónico tanto en su país como fuera de él. Después de la publicación de su último álbum de estudio, Canciones que te hice para el fin del mundo, un álbum que publicó el pasado año, ahora nos presenta su último sencillo. Un tema llamado Superficial, como te he dicho anteriormente, con dos es, una propuesta de pop introspectivo con una narrativa que oscila entre la melancolía y la euforia. La mexicana de Guadalajara crea un bedroom pop, un sonido único que captura perfectamente la nostalgia con unas letras que encapsulan los sentimientos y pensamientos más intimistas. Más sonidos electrónicos. Ella es Celia Bex, Demasiado.

0: Celia Bex regresa un tanto acelerada porque ella nos dice en su última entrega que toma demasiado café. Así se llama este sencillo firmado por la artista, una pieza con una atmósfera de indie suave y cálido. El tema destaca por sus guitarras y sintetizadores envolventes que te atrapan desde el primer momento. La canción que viene a ser una crónica íntima de esos días en los que todo parece ir mal desde el primer café hasta el final del día. En su narrativa captura con honestidad y sutileza la frustración cotidiana con la que muchos nos sentimos identificados. Demasiado café anticipa el sonido de su próximo disco largo que Celia tiene previsto publicar para finales de este verano y se titulará No necesitamos saberlo todo.
1: Entonces,
2: este desgraciado,
1: espera, espera, que podemos hacer una cosa. 30 más, ¿no?
2: Acabas de decir 9.
1: Bueno, mi sargento, da usted su permiso.
2: ¿Qué pasa?
1: Verá, es que este muchacho, pues nada, que tiene la novia en nuestra zona, y como yo tengo mi familia en Ulldecona...
2: Adelante, adelante.
1: Pues eso, que podríamos cambiarnos como el papel de fumar y el tabaco. Él se iba con usted... Yo me iba con la Brigada Rojo y todos tan contentos.
2: ¡Firmes!
3: Hombre, dale dos hostias, hombre.
2: Pero claro. ¿Tú te has creído que la guerra es una broma? Pero es que no sabes que hay dos España, la nuestra y la de ellos.
3: Claro.
1: Pero como él es un soldado y yo otro, pensaba que no le hacíamos daño a nadie.
2: Anda, anda, coge eso y quítate de mi vista.
1: Imposible. ¿Le has oído? Sé que ni siquiera hay patriotismo ni espíritu militar. ¿Cómo vamos a hacer la guerra con tipos así?
3: Si es que están mal acostumbrados. Como en este frente llevamos tanto tiempo sin pegar un tiro.
2: Ahí le duele. Y eso no es lo peor. Lo peor es que sin una buena batalla no hay manera de ascender por méritos de guerra.
3: Eso también es verdad. Bueno, sigue. Llevábamos 9, ¿verdad?
2: 11.
3: 9.
2: Tabaco no queda. Si quieres pan de higo...
3: Ya está. Hasta la próxima, Capito.
2: Adiós, Castro. Anda, vámonos.
3: Toma.

Patria es un tema original del cantautor y compositor panameño Rubén Blades, que el músico madrileño Coque Maya versionó en 2015, incluyéndolo en su LP Canta a Rubén Blades, un LP homenaje a este artista publicado en ese mismo año. Un tema que ha acompañado a este audio que te hemos puesto en el día de hoy, perteneciente a la película La Vaquilla, un film español dirigido por José Luis García Berlanga en 1985. Una comedia ambientada en la Guerra Civil Española y de temática taurina. En el frente, un grupo de soldados se limita a escribir cartas y a dormitar, pero la tranquilidad se rompe cuando en el altavoz de la zona nacional anuncia que se va a celebrar en un pueblo cercano una corrida. Cinco combatientes de la zona republicana deciden robar la vaquilla para arruinarle la fiesta al enemigo y conseguir la comida que necesitan. La Vaquilla, una película que puedes reírte, pensar, emocionarte, divertirte, pero jamás aburrirte. En el audio que has escuchado estaba protagonizado por Alfredo Landa, Antonio Gamero, Guillermo Montesinos y Cales Velat. Que me entierren sin un chavo es la música de Juancho Márquez.

Juancho Márquez es un artista sevillano ubicado en Aranjuez con más de 2 décadas de trayectoria y durante este tiempo su música ha viajado por el hip hop, la electrónica y el pop. Que me entierren sin un chavo es un tema en la que ahora continúa ampliando su imaginario sonoro, apostando por la cumbia para inaugurar su nuevo proyecto. Que me entierren sin un chavo es el primer adelanto de lo que será su 6º álbum de estudio para Juancho Márquez. Cambio de sonidos, cambio de ritmos con Dorian junto con Miranda, Materia Oscura.

0: Los barceloneses Dorian le dan una vuelta de tuerca a su tema Materia Oscura, una canción que originariamente está incluido en su álbum de estudio Futuros Imposibles, publicado en el pasado año. Esta vez lo reversionan en colaboración con los argentinos Miranda. El grupo nos habla de las perversiones y fantasías que todos llevamos dentro. La canción es un alegato en contra de la doble moral que tan a menudo rige las leyes de la sociedad, empujando a ocultar sus verdaderos sentimientos y fantasías.
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0: Burning es uno de los grupos de rock en activo más antiguos que hay en nuestro país. Su origen se remonta al Madrid de 1974. Sus discos fueron habituales en el panorama musical español durante las décadas de los 70 y los 80, en el que el rock urbano fue desplazado por el pop de la movida. Ellos estuvieron a caballo entre esos dos movimientos, la del rock urbano por sus orígenes y por esa manera de cantar sus temas con mucho sabor madrileño también en el de la movida. Una noche sin ti es un tema, una balada rock que Burning publicó en 1974 y está incluido en el LP que publicó, valga la redundancia, en ese mismo año y que llevaba por título Noches de Rock and Roll. Aunque el grupo sigue en activo, comentaros que llevan publicados 12 álbumes de estudio, el último, Pura Sangre, publicado en 2013, hace ya 12 años.
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0: Nos vamos de la mano de Antonio Slim, más conocido como Tony Mills. Ya valió.

0: Él es Antonio Slim, conocido en el ámbito musical como Tony Mills. Este artista ha elegido un camino diferente al de su prominente familia de empresarios. Nos referimos a la familia Slim, la más rica de México y Latinoamérica. Tony Mills estrena ahora su primer álbum de estudio, llamado Escribí esto para ti. El cantautor emerge como una de las propuestas más atractivas del pop mexicano. Ya valió es uno de los temas de este LP, donde fusiona estilos, emociones y sonidos con fuerza y autenticidad. Le deseamos mucha suerte, aunque creo que tampoco le hará falta demasiada, ya que la promoción la puede tener garantizada.
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ir despidiendo con este precioso tema. Se llama Remen y es perteneciente a un DJ llamado Camel Fat. Camel Fat no es un DJ, es un dúo de DJs productores ingleses formado por Dave Whelan y Mike Di Scala, originarios de Liverpool, que comenzaron a crear sus trabajos en 2006. Gracias a su estilo inconfundible, combinando house melódico, grooves hipnóticos y colaboraciones de alto nivel, este dúo se ha convertido en uno de los grandes referentes de la escena electrónica internacional. Renen es el tema que vas a escuchar y cuenta con la colaboración del compositor y productor londinense Christopher Taylor, conocido artísticamente como Som. Este DJ crea una música pop electrónica, etérea y emotiva. Pues bien, Renen es este delicioso tema fruto de esta colaboración y está incluido en el álbum de estudio Spiritual Milk que el dúo publicó en 2023. Así que con estos buenos sonidos me despido. No me queda otra cosa que desearte que pases una buena semana y si has estado a gusto, sabes que nos tienes el próximo día y a la misma hora en tu emisora favorita. Te dejo con su buena programación. Recibe un saludo de Javier y lo dicho, cuídate mucho, pasa buena semana y aprovecha el tiempo. Chao.

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saludos, bienvenido, bienvenida, bienvenidos a todos a esta nueva edición de Simpatía por la Música. Ha llegado el momento de compartir el rock, el blues y el soul que cada semana suena aquí en este tiempo de radio. Durante 58 minutos aproximadamente vamos a compartir, como digo, esos estilos, no solamente los grandes éxitos de siempre, sino también, bueno, pues novedades, grupos que continúan publicando discos o grupos nuevos también, ¿por qué no? Te recuerdo, como siempre, que puedes seguirnos a través de la cuenta de Instagram y también de la página de Facebook, que lleva el mismo nombre que el programa, tanto una como la otra, Simpatía por la Música. Y además en Spotify puedes encontrar una playlist con alguno de los temas que suenan en este espacio, también con el mismo nombre, con Simpatía por la Música. Un servidor, José Martínez, voy a estar acompañándote y voy a estar compartiendo contigo canciones como, por ejemplo, esta que ya comienza a sonar. Spencer Davis Group, y esto es Give Me Some Lovin'. Así, con esta energía, con esta fuerza, arranca Simpatía por la Música.

Pues era nada más y nada menos que el año 1966 cuando Steve Winwood, Spence David, Mark Winwood y Pete York publicaban este gran tema en el año 1966, como digo, Spencer Davis Group, una canción que ha sido y se sigue utilizando en muchísimas bandas sonoras, muchísimas películas y también incluso para anuncios en televisión. Es el tema con el que hemos arrancado Simpatía por la Música y ahora vamos a seguir con buen ritmo, también con buenas guitarras, en esta ocasión con otro de los grandes éxitos de siempre, Def Leppard. Pour some sugar on me.

como te decía, uno de los grandes éxitos de Def Leppard. Pues ahí quedaban, hasta la última nota con este Pour Some Sugar on Me. Y hasta la última nota vamos a escuchar a esta mujer que ya no sigue publicando trabajos a sus 65 años, bueno, está ya retirada, pero ahí queda uno de sus grandes éxitos, Beach. Ella es Meredith Brooks.

Era el año 1997 cuando Meredith Brooks publicaba este tema llamado Beds, una canción que, bueno, seguida empezó a escalar, a subir en las listas de éxitos, llegando a alcanzar el número 2 en la lista Billboard, y la verdad es que es

bueno, pues es el tema más reconocible de esta artista, de Meredith Brooks, que, como te digo, bueno, pues ya está retirada de los escenarios. Su último disco fue en 2008, creo recordar, y además era un disco infantil. No, ya no tenía tanto éxito y, bueno, al final, pues nada, pues terminó con la música. Volvemos en esta ocasión y vamos a seguir con música nacional, música hecha en España, en esta ocasión del artista Javier Baeza. Esto es un tema que se llama Salto al Vacío.

Pues ahí estaba la música de Javier Baeza dentro de su álbum que da el mismo, bueno, el mismo nombre que el tema que acabamos de escuchar, Salto al Vacío, sonando en Simpatía por la Música y sonando ahora nada más y nada menos que, bueno, pues, vamos a decirlo así, la reina Queen. De su álbum The Works, esto es Hammer to Fall. Yeah.

inconfundible e inolvidable, por supuesto, la voz de Freddie Mercury. Pues ahí quedaba ese How Much to Fall del año 1984 dentro del álbum The Game, sonando en Simpatía por la Música. Nos vamos a relajar un poquito. Vamos a quedarnos ahora con una mujer que ha hecho grandes canciones, Nina Simone, My Baby Just Cares for Me. Venga, un poquito de relax.

Todo un clásico en la voz, la música y ese, bueno, pues saber interpretar de Nina Simone este My Baby Just Cares For Me. La verdad es que es una auténtica delicia de vez en cuando relajarnos un poquito y escuchar temas como el que acaba de sonar en Simpatía por la Música. Ahora volvemos en esta ocasión al blues. Steve Ray Vaughan, Pride and Joy.

Ahí quedaba ese éxito de Steve Ray Vaughan, este Pretty Joy, sonando en simpatía por la música. Vamos a seguir en esta ocasión con una banda neerlandesa, una banda que se formaba finales de los 60 en La Haya, en Países Bajos, y que dejó grandes éxitos. Uno de ellos es el que vamos a escuchar ahora, que además la letra es muy curiosa. Hablo de Shocking Blue, y esto es Never Marry a Railroad Man. Nunca te cases con un ferroviario. Curiosa la historia.

teníamos ese éxito de Shocking Blue, de este Never Marry a Railroad Man, nunca te cases con un ferroviario, y cuenta la historia precisamente de eso, de que aconseja no casarse con un ferroviario porque son hombres, personas que siempre están de viaje y por lo tanto te dejan en casa, decía, a las mujeres os dejan solas. Bueno, pues como veis, de cualquier historia, de cualquier cosa, pues se puede hacer una canción, claro que sí. Esta es muy curiosa, como te digo. Vamos ahora a escuchar, bueno, se han reunido de nuevo la formación original del grupo español Los Rebeldes. Se hacen llamar ahora, bueno, Rebeldes, siguen siendo Los Rebeldes, pero es Rebeldes 79, digamos, es el disco, y este es uno de los temas incluidos en ese nuevo trabajo. Esto se llama Jitterbug Baby. Al más puro rock and roll, Carlos Segarra y sus chicos.

tema de Rebeldes, que formación original que vuelven a reunirse después de unos cuantos años, y uno de los el tema que acabamos de escuchar es uno de los nuevos que se incluyen en ese nuevo trabajo discográfico que nos ofrecen prácticamente ya. El que nos ha ofrecido muchas canciones durante mucho tiempo es Tom Petty. Temas como este, Learning to Fly.

Con esa manera y esa voz tan particular nos dejaba Tom Petty con su banda The Heartbreakers, este Learning to Fly, hace ya algún tiempo, y la verdad es que de vez en cuando nos gusta recordar esos grandes éxitos también de este estupendo artista. Y si hay un grupo español que en este programa gusta mucho es Elefantes. Dentro de su álbum Trozos de Papel, Cosas Raras, este es uno de los temas, bueno, que más nos gusta también, El Gran Salón.

Ahí quedaba ese gran éxito de Elefantes. Digo gran éxito porque el álbum, la verdad es que es una auténtica maravilla. Trozos de papel, cosas raras y todos, prácticamente todos los temas son éxitos. Y prueba de ello es la gira que hicieron, que bueno, en directo todo el mundo cantando todos los temas, incluido este que acabamos de escuchar, el Gran Salón. Volvemos a los años 90. Nos vamos ahora con una banda llamada Spin Doctors. Two Princes. Buenas guitarras que siguen sonando en Simpatía

Spin Doctors con este Two Princes que acaba de sonar en Simpatía por la Música, una de sus canciones más reconocidas y que de vez en cuando pues también la ponemos, también suena de vez en cuando aquí en Simpatía por la Música en el programa. Nos vamos a una banda que en los años 90, bueno, y principios de los 2000 también nos dejó grandes, grandes éxitos. Este fue uno de los primeros dentro de su primer álbum. Hablo de Cranberries, con Dolores O'Riordan siempre al frente, este tema llamado Linger.

Qué maravilla, cómo suena este tema y cómo suena ahí la voz de Dolores O'Riordan, de este tema además que también lo compuso ella y fue una de sus primeras, digamos, aportaciones a la banda de Cranberries conforme llegó ella al grupo. Bueno, terminamos hoy Simpatía por la Música y nos vamos con otro de los grandes, con Billy Joel y este Only the Good Die Young. Nada más, los saludos de José Martínez, que tengas una feliz semana y nos encontramos en una próxima edición de Simpatía por la Música. Hasta entonces.

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ya estamos de vuelta aquí en tu radio favorita, como cada semana con Music is Life. ¿Qué tal estás? Yo soy Javi Pelaz y te doy la bienvenida. Estás en el episodio 512, donde te vamos a pinchar temas como los de Crazy Ibiza, Tommy Glaze, John Flores, Mirko Mex, DJ Cone y Mar Palacios, muchos, muchos más. Damos el pistoletazo de salida con este gran tema de Linky Alfragas. Esto se llama Tell Me Why.

como estás pudiendo comprobar. Hoy te vamos a mezclar sonido house, del que nos gusta, del que te gusta. ¿Estás dentro?

0: y poquito a poco vamos llegando a la recta final de esta edición 512 de Music is Life. Después de este pequeño parón que hemos hecho en verano, hemos vuelto con mucha más fuerza. Recuerda, como siempre, que nos puedes encontrar en las redes sociales, en nuestros perfiles, en Instagram, Music is Life Radio Show. En SoundCloud, Hype el app DJ. Mi canal de YouTube también, Hype el app DJ.
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1: Hola, ¿qué hay? Muy buenos días, bienvenidos al programa Entre Dos Aguas, un día más que estamos aquí. Sabes que estamos de 11 a 12 de la mañana los lunes y los viernes.

Bueno, y hoy vamos a empezar pues con una cantante, ella es Janek, y esa, que yo soy rebelde, ya lo sé que soy rebelde. Pues bueno, empezamos con Janek, Yo soy rebelde. Una canción que seguro que habéis escuchado todos o casi todos.

0: Pues sí, aquí estamos en Rebote FM, en los 107.7, en el programa Entre Dos Aguas. Ahora nos vamos con un cantante, pues que con, vaya, cantó muy pocas canciones, pero es muy recordado. Él es Luis Aguilé. Y este tema, Juanita Banana.
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0: Y ahí estaba Rafael Lacarra. Y seguimos aquí entre dos aguas.
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0: Y como les decía, seguimos aquí en Rebote FM entre dos aguas. Ellos son Viva Suecia, El Bien.

¡Viva Suecia! Ahí estamos, aquí estamos, en Rebote FM, entre dos aguas, seguimos aquí con la buena música, la buena programación. Y ahora vamos con Soraya. Te quiero.

Bueno, y ahora nos vamos al piso 21 con Manuel Turizo. Los cachos. Con un cacho de música.

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2: Ahí estamos, aquí en Rebote FM, Entre Dos Aguas. Quien te está acompañando es Agustín. Y ahora nos vamos con Alejandro Sanz. Y esa canción que es muy famosa, la más famosa, yo creo que es de las que más fama han tenido, Corazón Partido.

Ahí está Alejandro Sanz y ese corazón partido. Seguimos con más música aquí entre dos aguas. Y ahora nos vamos a ir con Joan Manuel Serrat. Y este viejo tema, Cantares.

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1: Hombre, pues no te vayas, no te vayas, porque vaya que seguimos aquí con más música, con buena música, para que puedas estar ahí bien acompañado.
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1: Ahora, bueno, pues nos vamos con un cantante también ya fallecido. Él es Nino Bravo.
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1: Y ya te la ha dicho la canción, el nombre, Tú cambiarás.
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1: Nino Bravo.
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Y bueno, ya parece ser que hemos llegado ya pues a la hora que teníamos, a los 60 minutos ya se nos acaban. Solamente nos queda esta canción que está sonando, el son de Vicio y Aire. Y yo ya me despido, muy buenos días, que espero que la hayan pasado bien, que les haya gustado la música que les he puesto y hasta el próximo día.

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